Tienes que llevar a la gente de abajo para arriba. Productor de dance tiene una responsabilidad con el pueblo. Un mandato nocturno.